0: Para todos. Hay mucha gente juntando, sí, el álbum, eso sí.
1: Ah, sí. Uh-huh. Ahí sí. Ahí es. Para comprar figuritas andamos bárbaro en el ranking. Andrés Méndez en los controles, el tacuarembóense. Y sí, está muy frío en muchos puntos del país con heladas.

0: domingo. Vamos a ver qué nos dice Guillermo Ramis.
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0: Siniestro de tránsito de una camioneta que transportaba a 6 menores de edad. Por causa que se investiga, el accidente se produjo cuando impactaron contra un vehículo que transitaba en sentido contrario.
1: ADEO Montevideo reclama el ingreso de 500 funcionarios al

0: campeonato. Si triunfan hoy, pasan a semifinales.
1: Anoche por la Liga Femenina, en final agónico, Defensor le ganó a Malvin 61-60, Cordón 66-25, Augusto 51 y Aguada 79, Urunday 74.
2: El ciclista uruguayo.

entre Intendencia y SINAE en lo que respecta a la alerta roja por personas en situación de calle en Canelones. Bueno, el bebé está, se encuentra en situación de estable, el bebito que fue baleado en la cabeza en Madrid Norte, aliento contenido.

magnitudes de aumento que tiene en general el combustible. Distinto, ¿no? El escenario es complicado sin duda, pero lo que quiero decir es que aún con un aumento que ya hubo muy importante del petróleo a nivel internacional, con un aumento del combustible que

0: capital. Actualmente en esa área hay 1.200 funcionarios.
1: La secretaria general de ADEOM, Silvia Tejera, dijo que en el año 2006 había 3.000 funcionarios y el servicio funcionaba mejor.
2: Nosotros seguimos reivindicando el ingreso de personal

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Por eso se dieron bueno, inundaciones enormes y complicaciones en bueno, departamentos como esa zona de Salto, en 33, en Tacuarembó, realmente precipitaciones arriba de 140, 140.

esto en práctica, que involucra a unos 1.500 productores del país, seleccionados en forma aleatoria para conformar una muestra representativa, y bueno, que se va a estar llevando a cabo a lo largo de todo este año.

de Hormuz de Irán, estrecho que se encuentra bloqueado, y también está exigiendo una indemnización por los daños de guerra. A esto Trump dijo que no le sirve a él, ¿no? Bueno, también miren lo que pasa en Perú, porque ya pasó un mes casi de las elecciones.

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Caracol, el musical, se presenta por primera vez en Uruguay. Protagonizado por Lenny Jay y con la participación especial de Jennifer Batten, la legendaria guitarrista de Michael Jackson. 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

encargado de la Seguridad Nacional, hubo golpes. En un momento interviene la Republicana, los hinchas, los barras retroceden a la espera de, bueno, de la intervención de la Guardia Republicana y

0: A estos barras bravas, che, no canten más tal cosa. Quiero que canten tal otra.
1: Bueno, iban 30 segundos cuando.
0: Cambiemos los cánticos.
1: Bajó el cántico de la tribuna.
0: Fuerte, ¿no?
1: Pidiendo más huevo, ¿no? Sí. Jugadores, el insulto y están jugando.

0: fabricados en la mejor planta de la región, son los más elegidos por los uruguayos, tienen un sabor inigualable y son 100% libres de gluten. ¿Te parece poco?
1: Perfecto. Es que justo hoy iba a ser un asado.
0: Hacelo tranquilo. Estás eligiendo lo mejor.

Marcando en este caso un grado, la temperatura más baja desde que comenzamos por aquí la mañana en Radio Sarandí. Vamos a esperar a Guillermo Ramis para ver cómo estará el pronóstico en los próximos días.

0: Ellos son los empresarios que adquirieron el hotel Enjoy en Punta del Este, que fueron uno de los que plantearon justamente sus preocupaciones, sus advertencias por el futuro de la SAFAP en Uruguay.
1: Bueno, llamativo, ¿no? Es un detalle. Sí. Días atrás hablábamos a propósito de

Una charla con el ministro de Economía en el marco de una serie de clases que dio el Banco Mundial y también la Universidad Católica del Uruguay para periodistas para especializarse en algunos puntos en materia de periodismo económico, y el cierre de este ciclo de charlas fue con

0: Tenías viento a favor y a la vuelta en contra. Qué bravo sí. estuvo eso. Pero
1: dicen que fue dura.
0: Sí, claro, dura, claro, ¿no? Claro. Te baja los tiempos, eso no te los claro. complica también, ¿no? Pero bueno.

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0: Canelones?
1: Bueno, nosotros seguimos sosteniendo que en Canelones tenemos unas 500 personas en total en situación de calle, de las cuales hay 150 que están en refugios MIDE.

Sinaí, entre Las Piedras y La Paz, a metros del puente de La Paz sobre Montevideo, a 300 metros, que va a dar respuesta a uno de los lugares donde tenemos más problemas. Los lugares donde tenemos más problemas en Canelones, sí. Espando y Las Piedras. Mm.

0: para los centros de contingencia.
1: Sí, y esa coordinación, ¿no? El año pasado hubo algunas rispideces allí con temas de coordinación y de información un poco cruzada. ¿Cómo se ha aceitado este operativo funcionando en conjunto tantas dependencias, ¿no?

0: y además gobiernos departamentales?
1: Bueno, es una articulación difícil porque nos lleva muchas horas de trabajo y coordinar miradas a veces o misiones distintas de las instituciones, sí. Pero se ha logrado. En Canelones se trabaja todos los días del año, como te decía, en el marco de la emergencia. Nosotros somos

del Interior y el MIDES, tratando de identificar cada uno de los casos detectados en la noche por los equipos que recorre el departamento desde la Intendencia hasta la medianoche, los casos que el Ministerio del Interior

no existen las fronteras, ¿no? Lo que pasa en Montevideo, en Canelones, son temas del área metropolitana. Usted decía que no han crecido tanto los casos en Canelones, pero sí crecen en Montevideo. ¿Cómo se trabaja desde la intendencia teniendo en cuenta la situación de Montevideo?

está en cada uno de los lugares, pero ya se realizó en Las Piedras y en Pando, y el resultado que decíamos es este: mayormente hombres, mayormente jóvenes, también esa nueva realidad de que son mujeres.

no quieren ir al centro. Otros, sí, a medida que se trabaja en la calle, luego acceden a empezar a concurrir a los centros, porque los centros actúan también como un lugar de disminución del daño.

0: pero es un trabajo permanente que hay que hacer con ellos también. Y tener también la puerta abierta para que ellos puedan pasar, ¿no? A la hora correspondiente.
1: No eran los ladrones.
0: No, era una banda que era de Montevideo con armas.

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en ese aspecto, que es un libro que maneja mucho de los conceptos que se lo puede escuchar ahora diciendo. Y en parte fue por lo que, supongo yo, terminó siendo ministro de Economía, por muchos de sus fundamentos, de lo que lo fuimos escuchando durante años, de lo que él pensaba, de cómo debía manejarse la economía. Sigue en la misma línea, tal vez a veces un poco más embretado o encorsetado en cuanto a la política o la línea que pueda seguir el Poder Ejecutivo, pero que cada vez se nota más, como lo pudimos ver en otros gobiernos.

0: Es un tira de afloje siempre. Están los grupos de poder, ¿no? Que tienen cómo llegar al ministro y hablar mano a mano, a calzón quitado.
1: Y presionar.
0: Y que mete a vos, flaco, pará, mirá lo que me estás pidiendo, en ese nivel de diálogo. Y hay otros que no van a llegar nunca. Siempre hablamos de los niños y la gente marginada que

0: a sectores de empresarios que no sé si un técnico lo se lo recomendaría. Se va por ahí, pero es un tema muy, muy menor.
1: Entró la Baluchi.
0: Si va político o técnico, pero bueno, está, conviven.
2: Toda la vida lo hizo, Odone.

podés ir a pie, tendrías que salir mañana, sí, pero hoy. Podés ir a pie. Precios, ¿cuánto sería el mundial? ¿Qué paquetes existen? ¿Cuánto demora pedir una visa? ¿Vos vas a pedir una visa de turista para Estados Unidos? ¿Cuánto tiempo demora? ¿Estás a tiempo o no? Ya. Desde ahí hasta la locura que hay en todas las oficinas.

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1: Apuntando a una fusión de géneros que tienen que ver con el pop, el funk, el dance, la canción no tiene letras sobre la autoconfianza. Vamos a escuchar a Sabrina Carpenter haciendo Espresso.

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0: The Rooks, Found My Reason. Sen House, Snapdragon.
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Lo referente es el acto de 1987, Flock of Seagulls, The More You Live, The More You Love. Bueno, me dice Diego, por acá entrenando. A la foto bien, el testimonio. Gracias por la fuerza, por la comunicación y contacto, ¿eh? Para todos aquellos que estuvieron en contacto con familiares.

humedad 76%, visibilidad de 15 kilómetros para mañana. Levanta un poquitín la temperatura máxima de 18 el miércoles. Se templa de vuelta con máxima de 15. Vientos del oeste en este instante a 13 kilómetros en la hora, humedad. Te dije 76%.

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como controlando, ¿eh? Un agente externo que necesita un punto específico en el espacio para observar hacia abajo. Tal vez. ¿Viste? Ya no un tal vez. La Mar Largo es un gran tema. ¿Sí? Hablando justamente de lo que tiene

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0: hacían repetir de alguna manera también una carrera que era promisoria, que estaba complicándose de alguna manera ya desde los inicios. Año 2000, oops, I did it again, Britney Spears, y...
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se convirtió en una frase coloquial muy popular en la cultura afroamericana de la época para describir la sensación de que la vida no te da un respiro. Su apodo, Dimples, hoyuelos, se lo pusieron las mujeres por esa sonrisa.

0: de I Love It sonando por aquí.
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en clásicos inmediatamente. El dúo ha sabido mantener esa esencia a lo largo de los años, adaptándose a los cambios en la industria musical sin perder la identidad. Con su sonido melódico, emocional, han llegado y han dejado una

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0: 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Tiene una compañerita enferma. Uy, ya son 10. Ojalá no se contagie.
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1: En 95.5 estamos en el mes aniversario, celebrando con Soul Connection, entre otras tantas cosas. Muchísimas gracias a todos por estar siempre con nosotros, por los mensajes. Besos.

0: dar la zona. Muchas gracias, Alejandro, por la información, por estar conectados con nosotros. Bueno, porque hay canciones que ya casi están olvidadas, temas que nos conectan de alguna forma con momentos y emociones. Hay tres horarios para Remember del Plata: 10:30, 15:30 y 7:30 de la tarde. Mes aniversario de Del Plata FM. Puedes enviarnos también un correo electrónico.
1: Email contacto@delplatafm.com. La ilusión celeste.

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1: Estamos escuchando The Kent Grenadine, Laurent Voulzy, año 1979.

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